Jesús. Queremos estar donde tú estás para declarar tu grandeza, para confesar que no hay nadie como tú y que te amamos con todo nuestro ser. Alguien en este lugar, levante sus manos, levante su voz con nosotros.

Señor, no estamos aquí nada más por lo que nos puedes dar. No estamos aquí nada más porque queremos que nos bendigas y que cumplas nuestros sueños y que nos abras puertas y todas esas cosas que oramos que tú quieres hacer por nosotros. Yo lo sé, Señor, pero hoy nada más estamos aquí sin ningún interés más que decirte te amo. Te amo. Estar contigo, contemplar tu hermosura, tu rostro de perdón, de misericordia, del buen Padre que

Señor, cada vez está más cerca el día en que vamos a poder verte y en que vamos a reinar contigo para siempre. De poder ver tus ojos y de poder ver cómo nos miras. Y no solo eso, sino que nosotros podremos verte también. Ver tus ojos y vernos.

de tu corazón, Señor Jesucristo, amado Yeshua, el Mesías prometido, el único que puede hacer justicia en la tierra. Escuchamos tu voz que resuena desde la eternidad. Por tanto, yo vengo pronto y mi recompensa está conmigo para recompensar a cada uno según sea su obra. Yo soy el Alfa y el Omega, el primero y el último, el principio y el fin. Maranata, ven, Señor Jesús. Ven, ven a cumplir tu promesa. Ven, ven, ven, ven, ven a concretar tu plan.

de vida, porque nadie más nos puede saciar. Hemos perdido las ganas de cualquier otra cosa en esta tierra. Nada se compara a la excelencia del conocimiento de Cristo Jesús. No hay otro placer, no hay otra meta, no hay otra agenda, no hay otra recompensa. No podemos hacer el trabajo solos. La iglesia te necesita. Necesitamos del Rey justo.

0: Dime quién puede contra mí.
1: ¿Sabías que el amor de Dios es tan grande por ti que traspasa cualquier problema, cualquier enfermedad, incluso cualquier crisis? Su amor es tan grande por ti que aún siendo pecadores, Cristo murió por nosotros. Así Dios demostró su amor por ti. Y ese amor por ti quiere llegar hasta tu corazón, hasta tu familia y transformar tu vida entera. Dios te ama y lo único que tú tienes que hacer es recibir ese amor. Te ruego, recíbelo el día de hoy.

tú eres un Dios fuerte y grande. Hoy queremos ver tu santidad, Señor. Queremos honrarte, bendecirte en medio de tu santidad.

unos por otros, unos por otros. Busca una persona, tal vez está atravesando un momento de debilidad, tal vez está atravesando un momento de soledad, tal vez estás atravesando un valle de sombra, un valle de muerte. Tal vez te dieron una mala noticia, tal vez tropezaste, caíste, pero Dios es más grande, Dios es más fuerte, y Él nunca te dejará. Vamos, ora por una persona, ora por alguien. Oramos por las naciones de la tierra, por cada país de Latinoamérica. Anunciamos que nuestro Dios es más grande, Él es más fuerte, y en todo tiempo le adoraremos, en todo tiempo exaltaremos su nombre. Oramos por aquellos que están atravesando por un momento de cáncer, por alguna enfermedad.

Dios le habló a Daniel y le dijo: Daniel, he venido para que entiendas con claridad lo que estoy diciendo en este tiempo. Por 30 segundos más, levanta tus manos al cielo. En este tiempo, como nunca antes, nuestros oídos serán limpios con hisopo para escuchar la voz de Dios con claridad. Nuestros ojos serán limpios con colirio para poder ver con claridad lo que Dios está diciendo.

estás diciendo, y con nuestras manos levantadas decimos: somos recipientes de tu gloria. Ven, háblanos con claridad, fuego de tu Espíritu Santo. Ven, ven, ven, ven, despiértanos en las noches. Ven, despiértanos en la madrugada. Más a

siempre es tu misericordia, porque tú eres bueno. Y nunca nos dejarás y nunca nos desampararás.

Cuando tú vienes a su presencia, Él te llena como nadie más. Te quiero invitar a que levantes esas manos conmigo, donde quiera que estés. Le digas conmigo al Señor: te necesito, Señor. Te anhelo más que la vida misma, Señor.

El Salmo 45. Rebosa mi corazón, palabra buena. Dirijo al Rey mi canto. Mi lengua es pluma de escribiente muy ligero. Eres el más hermoso de los hijos de los hombres. La gracia se derramó en tus labios. Por tanto, Dios te ha bendecido para siempre. Denme un amén ahí.

adoramos, Señor. Levantamos su nombre en alto. Levantamos nuestras manos y nuestro corazón a ti, Señor, Rey de todo el universo, que estás cerca de nosotros, Señor. Dios es

son verdad. Tus palabras son eternas. Y te adoramos, Señor. Levanta tus brazos, abre tu corazón.

0: Eres Dios en esta ciudad, el Señor de esta nación. Eres Dios,
1: eres nuestra esperanza, eres luz en la oscuridad, eres paz alcanzado. Eres Dios.

Cuando tú vienes a su presencia, Él te llena como nadie más. Te quiero invitar a que levantes esas manos conmigo, donde quiera que estés, y le digas conmigo al Señor: te necesito, Señor. Te anhelo más que la vida misma, Señor.

abre el cielo. Que tu voluntad se haga así como en el cielo, también en la tierra. Gracias, Señor.

Dios ha confiado letras muy potentes en nuestros labios para acompañar a las personas en medio de los momentos difíciles. Ha muerto mucha gente en este preciso momento está entubada en las camas de la UCI, a punto de terminar con la vida. Ha sido un tiempo muy difícil. Si han sido tiempos difíciles para ti, estoy seguro que esta noche va a sanarte. Y esta canción, a continuación, se llama Tu presencia me sana. Espero con todo mi corazón que mientras la tocamos, el poder del Espíritu Santo pueda venir sobre ti y te pueda sanar.

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1: La palabra de Dios dice en Proverbios 22:6, instruya al niño en su camino y aun cuando fuera viejo, no se apartará de él. Qué hermosa palabra, qué hermosa promesa que dice este versículo en Proverbios. Primero, sobre todo, instruir viene de la palabra para la instrucción, educar, disciplinar, enseñar responsabilidad, guiar al niño como para que ellos puedan tener los valores, que ellos puedan entender quién es Dios, para conocerle. Qué importante. Igual nosotros que son padres o personas que están de influencia sobre los niños, es una oportunidad que tenemos para poder invertir, instruir al niño, que necesitamos tomar y ser intencional con eso. La intención es que nosotros preparamos, que todos los días tenemos un tiempo en cual sentamos en familia para decir, bueno chicos, ahora vamos a leer la palabra, pero sea algo súper interesante, no es aburrido, ay mamá no queremos, ay papá no queremos, no, ellos van a decir, wow, ahora queremos escuchar la palabra, que es súper interesante. Cuando nuestros hijos eran pequeños, nosotros dijimos, es la oportunidad, decimos, wiggly story, era historias así con mucho dinámico y mucho movimiento, porque la palabra es un libro de vida. Wow, qué interesante. Entonces los chicos quieren escuchar la palabra, quieren recibir esa enseñanza de su mamá y de su papá diciendo, wow, queremos escuchar la palabra, por favor. Entonces, qué interesante. No es algo aburrido, pero es algo súper importante en cuanto nosotros ponemos la importancia para ellos. Entonces, cuando enseñamos la palabra, por supuesto, como padres, necesitamos vivir la palabra en la casa y afuera de la casa, donde nosotros somos. Porque los mejores maestros, los padres, ¿verdad? Personas de influencia sobre los niños, son los que viven lo que habla. Entonces quería motivarte hoy, instruir a tus hijos, ser intencional para que la palabra de Dios tiene vida para tus hijos. Igual y si no hiciste cuando ellos eran muy pequeños, comenzar hoy. Hoy, igual en su juventud, igual en su adolescencia, pero habla de la palabra, ministra la palabra, lea la palabra junto en familia, instruir, educar, ayudar a tus hijos para conocer la palabra de Dios. Yo quiero orar para bendecir tu vida, para bendecir tu familia, que Dios puede usarte para poder instruir a los hijos que Él te regaló. Padre, gracias. Bendigo, Señor, a cada uno de los padres que están escuchando este mensaje. Señor, que nosotros como padres podemos ser intencional para enseñar tu palabra a nuestros hijos. Y Señor, como hijos, Señor, nosotros podemos invertir y ver tu palabra y saber que es tu palabra que es la verdad que deja uno libre del viejo hombre, del viejo vida, para recibir a Cristo y vivir para Cristo. Bendecimos a cada familia en el nombre poderoso de Jesús. Amén. Amén y amén. Dios te bendiga.
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Oye, ¿dónde tú estás? Di, no tengo depresión. ¿Por qué? No tengo enfermedad.

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1: Hola, hola, muy buenos días, bendecida mañana para todos. Esto es Fe Más Vida a través de la 99.5 FM CFA Radio. Adoración 24/7. Agradecemos a Dios una vez más el permitirnos poder compartir este tiempo, las próximas horas. Damos gracias por su palabra, por su presencia en nuestras vidas y su hermoso Espíritu Santo, aquel que ya está presente en medio de nosotros, su presencia en medio de nosotros y cada palabra que hoy vamos a entregar. Gracias también a mi querido compañero Cristian Rivarola, que nos acompaña siempre en esta puesta al aire musicalizando la 99.5 FM. Bueno, esta es una nueva mañana que Dios nos regala y bueno, renovamos fuerzas en él. Hoy 20 de mayo del año 2026, miércoles, mitad de semana ya. Bastante frío hoy al comenzar esta mañana, ¿eh? Impresionante. Estamos con climas bien fresquitos que no veníamos teniendo y ya se hacían esperar también. El año pasado no recuerdo, creo que no tuvimos demasiado frío. Mi memoria es malísima de repente, pero creo que no fue tanto el frío el año pasado y este tal vez no va a ser tanto también, ¿verdad? Bueno, sea como sea que me estés acompañando, yo de costumbre tengo a acompañarte con un rico cafecito. Y espero que vos también me estés acompañando ahí con alguito, ¿eh? Matecito. El desayuno ahí en la ofi también puede ser. Sea como sea, compartimos este tiempo juntos y también la palabra de Dios. Como esta, que corresponde al devocional de esta semana, que está basado en esta temática, las cuatro cualidades de una madre conforme al corazón de Dios. Hoy hablamos de una madre que ora. Santiago 5:16 es el versículo en el que se para esta palabra. Dice que a lo largo de la Biblia y de la historia cristiana vemos cómo Dios obra poderosamente a través de personas que oran. Muchas veces detrás de vidas transformadas, familias restauradas y grandes hombres y mujeres de Dios. Hubo alguien que decidió arrodillarse y clamar al Señor. Y orar es reconocer que necesitamos a Dios, es entregar nuestras cargas, nuestras familias, nuestros sueños y nuestras luchas en sus manos. La oración no es una señal de debilidad, sino de dependencia y confianza. Muchas veces queremos cambiar situaciones con nuestras fuerzas, pero Dios nos recuerda que hay batallas que solo se vencen en su presencia. La oración transforma nuestro corazón, fortalece nuestra fe y nos acerca al Señor. Dios escucha el clamor sincero de una madre y de toda persona que busca su presencia. Así que el desafío hoy es dedicar un tiempo específico para orar y esto lo tenemos que hacer todos los días. No porque sea un mandato bíblico, no porque tengamos que cumplir, sino porque nuestro deseo y nuestro anhelo es estar en la presencia de Dios. Y cuando un día no oramos, se nota bastante. Una persona que no está orando, se nota mucho. Hoy también oramos por alguien que está pasando una dificultad. Seguro tenés alguna persona que está pasando tal vez algún tipo de enfermedad, una necesidad específica. Y sobre todas las cosas, sigamos orando por aquellas personas que necesitan acercarse a Dios. Y hablando de

0: oración. ¿Qué tal si sellamos esta palabra y terminamos orando juntos así? Señor, hoy te damos gracias porque siempre escuchás cuando nos acercamos a vos. Perdónanos, Señor. Perdónanos por las veces en que intentamos resolver las cosas por nuestras propias fuerzas. Enséñanos a depender más de tu presencia y a confiar en tu santa voluntad. Forma en nosotros un corazón perseverante y de oración. Añade a nuestras vidas fe. Ayúdanos a interceder por otros con amor y con fe, a seguir creyendo, Señor, creyendo que vos seguís obrando poderosamente hoy, mañana y siempre. En el nombre de Jesús oramos, amén y amén.
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Hola, te saluda Jemmy Merlo y hoy quiero compartirte sobre liderazgo y fe en el lugar donde te encontrás. Leí un material sobre el liderazgo cristiano y decía lo siguiente: en un mundo donde el liderazgo a menudo se equipara con poder y control, el liderazgo cristiano ofrece un modelo alternativo basado en la fe. El liderazgo cristiano no consiste simplemente en liderar con fe, sino en liderar con la autoridad serena del servicio, la humildad, la integridad y el amor a Dios y al prójimo. Y este tipo de liderazgo no solo se vive dentro de la iglesia, se vive de lunes a lunes, se vive en la oficina, en el negocio, en el aula, en el hospital. Jesús dijo en la Biblia: ustedes son la luz del mundo, en Mateo 5:14. No dijo serán, dijo son. Ser luz en el trabajo es tener integridad cuando nadie te está mirando. Es hablar con respeto cuando el ambiente es un poco tóxico y se vuelven difíciles las cosas. Es trabajar con excelencia, aunque tu jefe quizás muchas veces no lo reconozca. Es no participar en esos momentos de chismes en el que quizás está hablando mal de alguna persona. Es orar en silencio por tus compañeros que están contigo todos los días. Tu fe no es algo que se debe de esconder, es algo que debe de iluminar. A veces no vamos a predicar con palabras, pero nuestra actitud va a predicar todos los días. Un verdadero líder con fe no impone, influye. No grita, inspira. No compite, construye. Un líder con fe contagia a otros de Jesús. Un líder que entiende cuál es su rol vive de tal forma que influencia a otros a buscar de Cristo. Hoy quiero animarte que cuando entres a tu lugar de trabajo o donde sea que estés, no entres solo como empleado, comerciante, profesional, sino que puedas entrar como alguien que es enviado de parte de Dios. Porque cuando decidimos ser luz, aunque el ambiente no cambie de inmediato, nosotros ya estamos marcando la diferencia. Que Dios te bendiga.

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1: Meditar en la palabra de Dios puede cambiar toda tu condición espiritual. De una mente corrompida a una mente bíblica. Dice la palabra en el libro de Romanos 12:2. No se amolden al mundo.

mundo actual, sino sean transformados mediante la renovación de su mente. Así podrán comprobar cómo es la voluntad de Dios, buena, agradable y perfecta. Esto nos lleva, por supuesto, a darnos cuenta de que nuestra mente es el lugar que tiene que ser transformado para poder comprobar la buena voluntad de Dios. Hay batallas que no se libran afuera, se libran en tu mente. Puedes amar a Jesús y aún así estar atrapado o atrapada en pensamientos de ansiedad, lujuria, temor, tristeza, rencor. El mundo quiere entretener y distraer tu mente, pero Dios quiere renovarla. Tu mente fue diseñada para alimentarse de una sola cosa, la verdad y nada más que la verdad de Dios. Mientras meditamos, el Padre no solo nos habla, también nos va transformando. Porque aquello en lo que meditas, aquello en lo que rumea tu mente, hay un término en psicología que habla de rumiación mental. Y aquello en lo que vos todo el tiempo estás teniendo en tu cabeza termina moldeando en quién te convertís. ¿Y en qué cosas solés meditar? Esa es la pregunta. ¿Qué está moldeando tu manera de pensar? También es otra. Dice la palabra en el libro, el Salmo 119, 1 al 6, una reinterpretación de este Salmo. Felices los que viven con integridad, los que alinean su vida con la palabra de Dios. Felices los que atesoran lo que Dios revela, los que lo buscan con todo el corazón, no viven torcidos ni a medias, aprendieron a caminar en sus caminos. Vos nos diste tu verdad para que la vivamos de verdad. Como deseo que mi vida permanezca firme en obedecerte. Cuando mi mirada permanece en tu verdad, la vergüenza pierde poder sobre mí. La palabra de Dios transforma tu mente y te lleva a una vida de intimidad con Él. Y la Biblia sí que contiene los pensamientos de Dios, y meditar en ella nos da la verdad, nos lleva a conocerle a Dios y a entender los procesos que vivimos día a día. Pero tiene que haber una intencionalidad. Primero, dejarme transformar. Mi mente tiene que ser transformada por la palabra. Tiene que haber un espacio, una intención. Y después leer la palabra y que la palabra se haga verdad en tu vida. Porque a veces podemos estar todo el tiempo en lecturas vacías. Ay, estoy cumpliendo, estoy leyendo, pero no estoy meditando. La palabra no me está transformando, entonces estoy leyendo algo de forma superficial. Así que estamos, sin duda alguna, en una temporada de formar una mente bíblica y renovada por la verdad que es Cristo. 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
1: Dios escucha oraciones sinceras. Dice el Salmo 17:1 al 2. Oye, oh Jehová, una causa justa. Está atento a mi clamor, escucha mi oración, hecha de labios sin engaños. Hay oraciones que nacen desde el cansancio, otras desde el dolor y algunas desde una profunda necesidad de justicia. En este salmo, David no está aparentando fortaleza ni tratando de impresionar a Dios con palabras perfectas. Él simplemente está abriendo su corazón con sinceridad. Y eso es lo que Dios honra, un corazón verdadero. Muchas veces pensamos que necesitamos tener las palabras correctas para acercarnos a Dios, pero Él no busca discursos elaborados, Él busca transparencia. Dios escucha el clamor que sale de labios sin engaño, de palabras que vienen delante de Él tal y como están. Este pasaje también nos está recordando algo muy importante. Nuestra vindicación viene de la presencia de Dios, no de la aprobación de las personas. Hay batallas que no necesitan ser explicadas. Hay injusticias que no necesitan ser vengadas por nuestras propias manos. Dios ve la rectitud aun cuando otros no la reconocen. Y tal vez hoy sentís que nadie entiende lo que estás viviendo, pasando, o que tu silencio fue confundido con debilidad. Pero Dios escucha incluso aquello que no pudiste expresar completamente. Él conoce tus intenciones, ve tu integridad. No pierdas tiempo. No pierdas tiempo tratando de convencer a todo el mundo de tu verdad. Hay momentos donde lo más poderoso que puedes hacer es llevar tu causa delante de Dios y confiar en que sus ojos ven lo que otros no pueden ver.
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Cuando el hijo pródigo regresa a casa, lo primero que hace el padre es cambiar sus vestiduras por completo. Y hoy, como en aquella casa, hay una fiesta, la fiesta de los hijos amados del Padre. Ya no permitas el temor, ya no permitas la duda, solamente permite el abrazo amoroso de tu Padre.

Este es el día que Dios hizo, el momento preciso para un encuentro, una cita divina con el Salvador. Deja que tu corazón sea el epicentro.

en el firmamento. Hoy la obra de la cruz toma sentido, el lugar donde por Jesús fuimos sustituidos. ¿Qué tal si correspondes a la mayor muestra de amor que jamás haya existido?

0: que ha dado a su Hijo unigénito, para que todo aquel que en Él cree no se pierda, mas tenga vida eterna.
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2: La generosidad se aprende. Muchas veces sentimos el impulso de dar, pero si no tomamos la decisión, ese sentir se queda ahí. La generosidad es como un músculo, debemos ejercitarlo cada día. Cuando compartimos lo que Dios pone en nuestras manos, nos parecemos más a Jesús. Él es nuestro mayor ejemplo de generosidad. Jesús nos enseñó que no se trata solo de dar dinero. Cuando estuvo en la tierra, compartió amor, tiempo, perdón, oraciones y hasta sus habilidades. Nos mostró que siempre tenemos algo para dar. La Biblia dice en Proverbios 11:1.

11:25. El que es generoso prospera, el que reanima será reanimado. Y en 2 Corintios 9:11 leemos: ustedes serán enriquecidos en todo sentido, para que en toda ocasión puedan ser generosos, y así muchos darán gracias a Dios. Cada día tenemos la oportunidad de ser generosos. Algunos lo hacen con recursos, otros con servicio, otros escuchando y consolando, otros regalando tiempo. Quizás hoy te esté llamando a dar perdón y amor a quienes te han ofendido. No subestimes esa acción, por pequeña que parezca, porque en las manos de Dios puede traer vida. Seamos generosos, porque dar con amor refleja el corazón de Jesús. 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
2: Te voy recordando algunas actividades que vamos a tener en la iglesia y comienzo por esta del domingo 24 de mayo, bautismo en Pentecostés, un nuevo comienzo en Cristo. Este domingo 24 de mayo vamos a celebrar Pentecostés, un día especial para recordar que Dios sigue haciendo nuevas todas las cosas. Personas van a dar un paso público de fe a través del bautismo en aguas y vos podés ser parte de este momento. El bautismo, recordemos, es una declaración, es la declaración de una vida nueva en Jesús y se va a estar desarrollando en Capilla CFA para los que quieran bautizarse. En capilla, la charla prebautismal se realiza una hora antes del culto, 9 de la mañana. El bautismo se realiza al mediodía, a las 12. Así que recordatorio importante para aquellos que quieran dar este paso tan pero tan importante, este nuevo comienzo. Charla prebautismal, repito, 9 de la mañana, bautismo a las 12 del mediodía. También este sábado 23 de mayo vamos a estar teniendo un retiro de sanidad, y es que Jesús quiere sanar tu corazón y restaurar tu vida por completo. Su amor es más fuerte que cualquier carga y en su presencia hay libertad, así que este es tu momento, no sigas llevando el peso del pasado, te invitamos a que puedas recibir sanidad, paz y renovación en su presencia. De 8:30 a 16:30.

Esto, este sábado el lugar es en Sala Paraguayes de Cristo, en nuestra iglesia, CFA Central, Olegario Víctor Andrade y Tercero Terreno. Acceso libre y gratuito, así que te esperamos. 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
1: Dios amado, te damos gracias una vez más por este momento, este tiempo que nos permites compartir juntos. Damos gracias, Señor, por tu fidelidad, porque tú eres un Dios bueno, un Dios justo, un Dios que escucha nuestras oraciones, escuchas el clamor de tu pueblo, Señor. Gracias porque en este tiempo sabemos que tú, aparte de obrar esos milagros, Señor, estás actuando en nuestros corazones, estás añadiendo confianza y esperanza en medio de la espera, en medio de los procesos, Señor. Te damos gracias, honor y gloria sean para vos siempre. Te presento, Señor, en esta mañana cada pedido de oración que ha llegado hasta nosotros en estos mensajes que han sido escritos. Te presento estas vidas, Señor, y oro por cada uno de sus deseos, cada necesidad específica, Señor, suba con olor fragante delante de tu presencia y pueda ser hecha, Señor, según tu tiempo y tu voluntad. Bendigo en esta hora a las familias de esta nación, bendigo cada matrimonio, oro por unidad, oro por amor renovado, por reconciliación. Oro, Señor, sobre todas las cosas para que puedas traer sanidad, Señor, en los corazones, si hay heridas, palabras que hayan lastimado, Señor. Oro por restauración. Declaramos, Señor, que tú te haces presente en esos lugares donde tal vez no hay paz, donde no hay armonía, hay peleas, hay discusiones, hay pleitos. En el nombre de Jesús, Señor, transforma esos lugares y te pedimos esa renovación matrimonial, Señor, que es tan, pero tan necesaria. Que cada matrimonio y cada familia, Señor, pueda crecer en el conocimiento de tu palabra, que puedan tener altares de oración, Señor, poder consagrarte, Señor, esos lugares para vos, porque aquel hogar que te honra, aquel hogar que realmente declara tu palabra en cada rincón, Señor, es ese hogar que tú levantas. Así que declaro esta palabra sobre cada persona que en este momento esté escuchando, Señor. Oro porque también seamos personas de corazón encendido, personas que activan, Señor, el poder de oración en sus vidas. Oro, Señor, porque seamos guiados e inspirados siempre a través de la obra de tu Espíritu Santo, a actuar de forma correcta, a ser sabios en todos nuestros caminos, a tener paz en medio de lo que tú nos niegas, a saber que tus planes son mayores que los nuestros, Señor, saber descansar en ti y adquirir esa madurez espiritual que necesitamos. Bendigo al Paraguay y a cada una de nuestras autoridades.

autoridades nacionales, bendecimos sus hogares, bendecimos sus corazones, sus almas, que ellos también te puedan conocer. Bendecimos al Paraguay en el presente y también en el porvenir. Oramos también por la Iglesia de Cristo, cada lugar donde tu palabra es predicada. Bendecimos de forma especial a nuestros pastores principales. Llénalos de salud, guía sus caminos, Señor. Oramos por direccionamiento divino para sus vidas. Oramos porque tú puedes estar supliendo toda necesidad de sus vidas también, Señor. Cada familia pastoral que nos esté escuchando, Señor, reciba nuevas fuerzas, renuevo. Cada necesidad específica, Señor, seas tú concediendo, Señor, lo necesario. Oramos por aquellos que hoy no tienen trabajo. Pedimos esa provisión, Señor, laboral para sus vidas. Oro también porque en ningún hogar de tus hijos falte el pan de cada día. Tú eres el Dios de la provisión, Señor, así que en ti descansamos. Oramos por toda preocupación, por toda mochila, por toda carga pesada que hoy tus hijos estén teniendo en sus hombros, para que tú alivianes, Señor, esa carga, porque tú eres suficiente, Señor. Oro descanso en aquella alma angustiada y pedimos sanidad para aquellos que están enfermos hoy, Señor. Oramos por aquellos que están enfermos con alguna enfermedad casi irremediable, Señor. Oramos por aquellos que están en procesos oncológicos difíciles. Renueva sus fuerzas y oramos, Señor, porque tú estés obrando en este tiempo, en esas situaciones, y que la fe pueda crecer, Señor, en medio de las situaciones difíciles, Señor. Oramos también por sanidades del alma, del corazón, por heridas, palabras que se hayan dicho, Señor, y han marcado el corazón de muchos. Oramos, Señor, por situaciones pasadas, personas que no dejan el pasado atrás y viven y lo siguen viviendo en el presente, cuando tú deseas que nos extendamos hacia adelante. En el nombre de Jesús, Señor, revela lo que tenga que ser transformado y cambiado en nuestras vidas. Renueva nuestras mentes. En tu nombre santo y poderoso, Señor, descansamos en ti. Y una vez más, Señor, visita a cada persona que en este momento nos está escuchando. Llénala, llénala con tu Espíritu Santo, Señor. Renuevo del cielo en esta hora, en la vida de todos mis hermanos. En tu nombre santo y poderoso oramos, en el nombre de Jesús. Amén y amén.

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1: Bienvenido al programa de hoy de Enfoque a la Familia. Me saluda Sixto Porras. El día de hoy tendremos una conferencia extraordinaria que mi buena amiga Milagros Aguayo ha presentado en varios países. Se titula ¿Cómo hacer feliz al esposo? Esta es una conferencia que deben escuchar todas las esposas y también los esposos, porque pueden dialogar al respecto y estoy seguro que aprenderemos juntos sobre la dignidad que todo cónyuge necesita. Escuchemos.
2: Hace unos años atrás empezamos Guillermo y yo a compartir acerca del dolor nunca expresado del hombre. Y mi corazón se quebró. Dios creó a la mujer por causa del varón. Cuando Adán estaba en el paraíso, él estaba rodeado de toda la creación maravillosa de Dios, pero no había nadie semejante a él. Y Dios dijo, no, es bueno que el hombre esté solo. Entonces le haré una ayuda idónea. Él agarró y quitó de Adán una capacidad. No fue y trajo barro e hizo algo, una obra maestra. No. Quitó de Adán una capacidad para formar a Eva. Quiere decir que hay algo que Eva tiene que Adán no tiene. El error de las Evas es pretender que Adán piense como ellas, reaccione como ellas, hable como ellas y actúe como ellas. El hombre jamás va a actuar como la mujer actúa. ¿Por qué? Porque hubo una capacidad que le fue quitada y que ahora se conoce como el área femenina. Y es una frustración cuando se casan una nueva pareja y piensan que van a ser iguales. Yo no soy igual a Guillermo. Yo puedo ver una película y Guillermo está enfocado en un área de la película y yo estoy pensando en otra área de la película. Podemos caminar juntos y poder estar hablando de una situación y de esa misma situación. Guillermo está poniendo un enfoque y yo estoy poniendo otro. Porque hay algo que Guillermo ya no tiene que lo tengo yo. Y por eso es la grandeza de la unidad de una sola carne. Porque él y yo podemos complementarnos y realmente caminar como una sola persona. Yo necesito de él y él necesita de mí. Mis fortalezas cubren sus debilidades y sus fortalezas cubren mis debilidades. No competimos, somos uno. Cuando Dios bajaba y veía a Adán y a Eva, lo seguía llamando Adán a los dos. Porque hay un complemento. Ellos dos eran esa unidad que fue creada en el principio. Entonces hay algo que el hombre tiene que la mujer no tiene. Debido a estas habilidades maravillosas que tenemos las mujeres muchas veces y esos dones y esos talentos que tenemos muchas veces nos puede parecer que somos más inteligentes que el hombre. Y es tan triste porque no nos damos cuenta de la posición que Dios nos dio. El Señor nos creó para ser ayudas idóneas de nuestro esposo. Un cuerpo con dos cabezas es un monstruo. Y hay hogares que al no entender este principio, las mujeres empiezan a pelear y dicen, no, acá somos mitad, half, half. Acá los dos decidimos, acá los

hacemos? ¿Es cierto que yo puedo tomar decisiones con mi marido? Claro que sí, pero yo no puedo quitarle la autoridad. La autoridad se la dio Dios. Y en mi casa mis hijos han crecido en orden porque se respeta el orden dado por Dios. Él es la cabeza. La mayoría de las mujeres andan amargadas y frustradas y tensas debido a la pasividad del liderazgo del hombre en el hogar. Y nos hacen actuar a nosotras y nos hacen tomar decisiones a nosotras o ponernos en situaciones que en realidad son difíciles. La mujer tiene tres necesidades básicas. La mujer necesita ser amada, la mujer necesita ser protegida y la mujer necesita ser valorada. El Señor, en la palabra de Dios, al hombre le dice continuamente, ama. Y para que tu esposa pueda florecer, necesita amor, protección y ser valorada. Y verás cómo le empiezan a salir colores maravillosos. Y empieza a sentirse fuerte para poder cumplir esa tarea tan hermosa de ser ayuda idónea. El hombre necesita tres cosas. El hombre necesita admiración, honra y respeto. Tú puedes castrar la hombría de un hombre cuando no lo respetas y lo honras. Toda mujer sabia tiene que entender que para que el hombre florezca en la grandeza de su hombría y masculinidad, necesita admiración, honra y respeto. Si yo le doy esos tres ingredientes a mi esposo, él va a poder desarrollarse a plenitud en una seguridad plena para poder ejercer todo lo que él quiere hacer o todo lo que Dios le ha demandado hacer. El hombre necesita de la honra, el respeto y la admiración. Y no tiene nada que ver con el mundo moderno. Porque hay gente que me podrá decir, pero Milagros, estás en la era de la piedra. Yo no sé quién determina tu comportamiento. Si la sociedad, las costumbres o los pensamientos de este mundo posmoderno determina la palabra de Dios. Porque yo estoy acá para hablarles mi única verdad, mi única fuente de la verdad y es la palabra. Y para que las cosas caminen correctamente, nosotros tenemos que hacer las cosas que Dios quiere que hagamos. Hay momentos en que yo te podría decir, no tienes ni que pensar, solo obedece. Obedece la palabra. Empieza a traer honra. Porque somos nosotras las que marcamos la pauta de la honra en el hogar. Tus hijos no van a honrar a su papá solamente porque nacieron y la Biblia dice que deben de honrarlo. Ellos van a honrar porque tú les estás enseñando la honra. Y nuestros hijos no honran a los padres hoy en día porque te ven a ti menospreciando el liderazgo de ellos en el hogar. Y entonces tu marido empieza a buscar las llaves de la casa y están ahí. Y tú las estás mirando y miras a los chicos y dices, ¡ay, tu papá! O de pronto están haciendo cualquier cosa y tu esposo está que se demora o haciendo algo y tú estás, ¡ay, pues tu papi, tu papá! Y con esas caritas que hacemos, estamos quitándole la honra que él debe de tener en el hogar. Y cuando los chicos son adolescentes y necesitan que alguien les marque la pauta, ahí tú vas corriendo y le dices a tu marido, ¡ay, pero haz algo! Tienes que poner orden en la casa. ¿Pero con qué autoridad va a poner orden en la casa si tú ya se la quitaste por años, mi reina? Cuando ellos quieran decirle algo a sus hijos no le van a obedecer. ¿Por qué? Porque tú les hiciste saber a sus hijos que él no es digno de ser obedecido ni honrado. El hombre jamás, jamás va a responder a una crítica, pero sí va a responder al halago. Tú puedes tener a un hombre sentado frente a la televisión por días y tú puedes pasar por ahí y día y noche diciéndole qué horror, qué barbaridad, cómo estás en el sofá, ya anda, busca trabajo, deberías, tenemos las cuentas que pagar. Tú puedes decir todo lo que quieras, pero ese hombre no se levantará del sillón si tú no empiezas a traer honra, respeto, admiración y halago a su vida. Porque eso lo hace florecer. La mujer siempre piensa que el hombre va a responder a la crítica. Y creemos que con eso él va a reaccionar. Él no va a reaccionar. Lo estás encadenando en una pasividad. Lo estás mutilando. Él no va a reaccionar. Él no se va a levantar a conquistar. Porque tú con tus labios lo estás atando. Al hombre hay que honrarlo, admirarlo. Al hombre hay que alentarlo. Porque él es guerrero en esencia. Y él necesita.

0: necesita salir y conquistar. Yo tengo dos preciosas mujeres, compañeras de milicia, guerreras, paz y fe, son lo máximo. Pero también tengo a mi Juangui, futuro líder, profeta y sacerdote de su hogar. Pero Juangui tiene algo peculiar. Cada vez que yo lloro, o cada vez que yo estoy triste, o cada vez que yo digo, ¡ay!, por algo, inmediatamente escucho una voz de atrás que dice, mami, mami, ¿estás bien? Su mismo sentido de protección se activa para poder querer proteger a la mamá continuamente. Cuando él está en la cama, cuando él tenía 3 años o 4 años, un día estábamos viendo televisión en la cama y de pronto siento sus bracitos ponerse así como diciendo, aquí estoy yo, mami. Ellos son guerreros, ellos nacieron para proveer, para proteger. Pero la única razón por la que no te está protegiendo es porque quizás tú le hayas mutilado esa habilidad. Porque con esta sensación o espíritu de autosuficiencia, ni siquiera el carro termina de estar estacionado y ya estás abriendo la puerta. A veces no les hemos dejado a ellos la oportunidad de ese liderazgo proactivo. El hombre es tan claro en su manera de pensar, es como una línea recta. Para ellos, nada es nada. Estábamos por ir a un matrimonio y yo voy a mi closet, abro la puerta y digo, Dios mío, no tengo nada que ponerme. Y en eso veo que Guillermo corre desesperadamente, ¿no? Y me dice, nada, pensó que alguien había robado mi closet. Y me dice, Milagros, nada. Y yo le digo, no, nada que no me haga más gorda, nada que no me hayan visto antes, nada. Para la mujer significa muchas cosas. El hombre tiene una manera de pensar como una carretera. La mujer no, la mujer es súper, tiene muchos caminos, no va por una línea recta. Estábamos yendo a que Guillermo corra tabla con los chicos, se despierta temprano, pone las tablas en la camioneta y él está pensando ir a la playa y yo estoy pensando todo el provecho que le voy a sacar al camino para ir a la playa. Entonces cuando estábamos ya en el carro, listo, él está a playa. Y yo estoy, Guiller, para un ratito acá, vamos a pasar, tengo que devolver un mantel. Bajo, no me voy a demorar nada, solo bajo y devuelvo el mantel. Voy, devuelvo el mantel, subo otra vez al carro, está otra vez, él está playa. Y yo digo, ya voy a llegar al hornito del pan. Ya voy a llegar a ese lugar donde hay ese pan rico. Y le voy a decir a Guillermo que pare para comprar pan para la playa. Y de pronto estamos por pasar por el hornito y le digo, Guiller, para un ratito en el hornito, acá hacen un pan delicioso para poder comprar pan para los chicos para la playa. Por supuesto, conforme van pasando las horas, su cara se va transformando. Y entonces yo bajo, compro el pan, todos seguimos, estamos felices, todos, y él está más serio, con una idea, playa. Ya cuando estamos en la carretera, ya casi para llegar a la playa, hay un grifo que tiene baños limpios. Le digo, Guiller, por favor, para que los chicos vayan a hacer pila para poder tener un buen día de playa. Ya, por supuesto, a esa hora ya no me dice si sí o si no, solo para. Se bajan los chicos, todos hacen la pila, subimos al carro. Cuando llegamos a la playa, yo estoy feliz, tengo mi pan, los chicos fueron a hacer pila, devolví mi mantel, estoy feliz, satisfecha. Y de pronto lo veo a él sacando la tabla de la camioneta y yo soy toda sonriente. Le digo, ¿quieres que te ayude? No. Y yo, ¿y qué te pasa? ¿Qué te pasó? No, nada. Y yo me voy a la playa diciendo, este es un energúmeno. ¿Qué le pasó? ¿Qué le pasó ahora? ¿Por qué está con esa actitud? Muchas veces los problemas en el matrimonio se dan porque no conocemos las diferencias. Hay algo que Dios quitó de Adán que ahora lo tenemos nosotras. Y lo importante es aprender esas diferencias. Porque si aprendemos esas diferencias, vamos a poder caminar cubriendo nuestras debilidades con nuestras fortalezas para poder ser uno, para que Dios nos llame como una sola persona.
1: Definitivamente, el amor es un arte que se aprende con el paso del tiempo. Espero que pueda aplicar las recomendaciones que hoy hemos escuchado.

Y para ayudarle a crecer, hemos creado Luchando por un Mejor Matrimonio, un programa que usted puede encontrar en universidad.enfoquealafamilia.com. Y estoy seguro que disfrutará cada video y cada enseñanza. Le animo a que pueda acompañarnos en el siguiente episodio, donde continuaremos escuchando la conferencia Cómo Hacer Feliz al Esposo por Milagros Aguayo. Gracias por estar con nosotros. Le saluda Sixto Porras de Enfoque a la Familia.

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0: Bienvenido al programa de hoy de Enfoque a la Familia. Les saluda Sixto Porras. Hoy vamos a continuar escuchando a mi buena amiga Milagros Aguayo, quien es pastora, conferencista, escritora y junto a su esposo Guillermo han recorrido Iberoamérica para hablar del tema. La conferencia de hoy se llama ¿Cómo hacer feliz al esposo? Escuchemos.
1: Cuando yo me casé con Guillermo, yo era Milagros Jáuregui. Pero cuando me casé con él y hice pacto matrimonial con él, mi identidad cambió. Yo soy Milagros Aguayo y nadie sabe quién es Milagros Jáuregui. Porque Guillermo, al pactar conmigo y al yo pactar con él, él me cubrió con su nombre. Él es Guillermo Aguayo, yo soy Milagros Aguayo y yo tengo a 3 hijos, Paz Aguayo, Fe Aguayo y Juan Guillermo Aguayo. A mí me quiebra el corazón cuando veo una familia que el papá es González, la mamá es Ruiz y los hijitos también son González. Yo digo, hay algo raro en esa familia. No todos tienen el mismo apellido. ¿Cómo es posible que estando casadas, haciendo pacto matrimonial, tengamos costumbres de solteras? No, Milagros, pero es que ya es mucho más fácil para los bancos, para esto. A mí no me importa lo que diga el mundo ni lo que requiera de mí. Yo hice pacto con ese hombre, hasta mi cuerpo ha sido intercambiado. Yo no tengo potestad sobre mi cuerpo, sino él, y él tampoco tiene potestad sobre su cuerpo, sino yo. Ha habido un intercambio, somos como una sola persona ante los ojos de Dios. ¿Y cómo yo voy a tener estar sosteniendo una identidad que no es, que es diferente a la de él? Yo soy Milagros Aguayo y mis hijos se llaman Aguayo y tengo un esposo Aguayo. ¿Por qué? Porque nosotros somos una familia que nos regimos bajo una regla de conducta. Nosotros tenemos una unidad y aún nuestro nombre refleja esa unidad. No podemos tener apellidos diferentes. Si nosotros queremos reflejar un hogar, una imagen de hogar diferente, tenemos que empezar a hacer cambios radicales. Amo la familia. La amo con todo mi corazón y con todo mi ser. Literalmente, yo empecé a ver la luz en mi vida el día que conocí a Cristo y el día que me casé con Guillermo. Hasta antes de ser esposa de Guillermo, yo no sabía que a alguien le importaba qué me gustaba. Tampoco sabía que era importante lo que sentía. Tampoco sentía o experimenté que era importante que a alguien le interese que yo esté feliz. Pero Guillermo fue todo eso para mi vida. Guillermo me cubrió con amor, con mucho amor. Entonces, la vida de familia, para mí es maravillosa. Yo desearía que mis hijas se casen pronto, que se casen jovencitas. Cada persona que me dice a mí que está pensando casarse, yo digo, ¡hey, cásate! Porque es maravilloso, es el nunca después.

estar sola, es el compartir tus dolores y tus tristezas, es el poder hablar y soñar con un futuro maravilloso, es el saber que hay alguien a tu lado que siempre te cubrirá. Es hermoso. Pero el diablo ha venido para matar, robar y destruir. Y una de las cosas que el enemigo hace con las mujeres es volverlas a volver sus ojos, aquellas agranden tanto todo lo que sienten, agranden tanto todo lo que piensan y que minimicen lo que piensa el hombre. Es que no sabes todo lo que yo hago. Y a veces ellos hacen poquito y quizás hagan muy poquitito, pero lo hacen. Si eso poquito que hacen no lo elogiamos y lo agrandamos, no les va a quedar ganas de hacer ni ese poquito. Y después tú dices, ay, cualquiera haría algo diferente. Nosotros a veces estamos viviendo situaciones que nosotras mismas hemos creado. Estamos teniendo un hogar exactamente de acuerdo a nuestro corazón. Nosotros hemos pintado nuestro hogar expresando lo que hay aquí adentro. Los hombres son claros. Si tú vas a empezar una relación con él, entiende que ellos no son malos y que cometen muchos errores, pero es porque no se dan cuenta, porque no ven todo lo que tú ves y no tienen que verlo tampoco. Ay, pero es que tú no sabes, a él nunca le dedica tiempo a mis hijos. Y ayúdalo, que para eso Dios te creó. Ayúdalo, porque él anhela ser un buen padre, pero no va a ser un buen padre porque tú lo estás criticando, al contrario, lo estás encadenando. Él va a ser un buen padre si se manifiesta esa ayuda idónea para conectar el corazón de él con sus hijos. Cada vez que mis hijos iban al colegio, yo me iba al mercado, ordeñaba la vaca, porque acá la madre Teresa de Calcuta, olvídate, se queda chiquita. Entonces yo iba, traía del mercado la fruta, el yogur, el pan, hacía todo, hacía las loncheras. Pero antes de cerrar la lonchera, yo me iba con una libretita a buscar a Guillermo. Le digo, Guillermo, por favor, escríbeles una nota a los chicos. Él siempre en la nota escribió, para mi princesa Paz. Te amo tanto, papi. Fe siempre fue su bombón de amor y es para mi bombón de amor. Te amo, papi. Juan Gui siempre fue su campeón. Para mi campeón, papi. Entonces los chicos iban al colegio y a la hora de la lonchera, estaban en el recreo, a la hora que ellos abrían la lonchera, la que ordeñó la vaca, cosechó la fruta, hizo el jamón y todo, no pintaba nada. Ellos estaban comiendo su lonchera con papi. Yo sabía que si yo me ponía al lado y ayudaba a mi marido a que su corazón esté conectado como el de mis hijos, yo sabía que era lo mejor que yo estaba haciendo por mis hijos. Porque yo sabía que ellos iban a llegar a una edad en la que ellos necesitaban confiar en el corazón de su padre para escuchar sus consejos. Los hijos no hacen caso a los padres, ¿sabes por qué? Porque ya no confían. Pero para que tu hijo pueda escuchar los consejos de su padre, tiene que confiar en su corazón. Entonces, cada vez que yo podía hacer algo para que ellos puedan tener ese tiempo único entre ellos y su papá, lo hacía. Y no me importaba que supieran que era yo o no era yo, porque lo importante en esta escena de la historia de mi vida no es importante que tú aparezcas ahí, sino que aparezca el plan maravilloso de Dios para una familia. Dios ama la familia. Y Dios quiere que actuemos de la manera correcta. Han pasado los años, ya mis hijos son mayores, Paz de 20, Fe de 19, Juan y de 17. Y cuando las personas me dicen milagros, pero tú no has tenido problemas, esos problemas de adolescentes o esto. Tengo 23 años de casada y yo delante de Dios y con el temor que le tengo a Dios, yo les digo, nunca vi a mis hijos faltarle el respeto a su papá.

0: nunca. Y no que mis hijos sean perfectos y que, ni que tengan alas, sino que les enseñé a honrar a ese hombre de Dios que es el rey, profeta y sacerdote de mi hogar. Que Guillermo ha tenido fallas mil y unas. Que yo he tenido fallas 50,000 y una. Pero sabíamos que si actuábamos dentro del modelo establecido, era más grande el poder que se iba a desatar para cubrir nuestras imperfecciones. La palabra de Dios dice: honra a tu padre y a tu madre, para que tengas, fíjate, largura de días y todo te vaya bien. Fíjate qué tremendo. Largura de días y para que todo te vaya bien. Y si la palabra de Dios es lumbrera a mi camino, si la palabra de Dios es la verdad absoluta, si mi vida se rige bajo la autoridad de la palabra, entonces yo tengo que actuar de tal manera que esa verdad se active en mi vida. Es muy difícil para un hijo honrar lo que no es digno de ser honrado. Tenemos hijos en la casa que andan con un corazón lleno de amargura hacia sus padres, con ira, con desilusión. ¿Cómo yo les digo a ellos: hey, obedece la palabra, honra a tu papá y a tu mamá para que tenga largura de días y todo te vaya bien? No es solamente repitiéndoles el versículo. Tú tienes que establecer la plataforma de honra para que ellos te puedan honrar. Mi mamá y mi papá tuvieron un matrimonio muy difícil. Yo no puedo decirte, mira, uno fue perfecto, el otro fue víctima. Fue difícil. Pero producto al matrimonio difícil y producto a que mi papá no conocía de Dios, mi papá no tuvo la estructura de valores y de moral para poder liderar una familia de acuerdo al corazón de Dios. No sabía. Dentro del hogar en el que yo fui formada, todo era patas arriba. Tú no sabías si primero había cabeza. Y así viven muchos hogares, donde existe un papá y una mamá y existen hijos, pero los hijos son como huérfanos. No saben quiénes son, no saben a dónde van a ir, y no saben lo que valen. Un huérfano siempre está peleando porque no tiene quien lo defienda. Un huérfano siempre está guardando pan para mañana porque no sabrá si comerá el día de mañana. Un huérfano casi no tiene derecho a soñar, porque no hay nadie que le marque un futuro. Y así viven muchos de nuestros hijos. No, pero milagro, fíjate, yo tengo la Biblia, la última que ha salido. Fíjate, tú subes a mi carro y yo pongo la música y vas a escuchar el último CD de Marcos Barrientos. Tú puedes tener la Biblia más grande, tú puedes tener los discos más hermosos, los últimos, tú puedes tener el llavero que diga amo a Jesús, tú puedes tener tu carro empapelado de calcomanías, pero en tu casa de repente Cristo no es exaltado. Porque no importa cuántas cosas tengas, importa lo que tú eres. Y tus hijos muchas veces viven en esa orfandad. Dentro de la casa, tú andas comprándole cosas, el iPhone, andas comprándole zapatillas, pero ¿sabes qué? Son huérfanos que nadie les enseña qué es bueno y qué es malo. Son huérfanos que nadie les enseña el destino que ellos tienen que seguir. Son huérfanos que nadie les enseña que pelear no viene de Dios. Pero milagros, todos los hermanos se pelean. No, la palabra de Dios dice que el pleito, la enemistad y la contienda, los celos, la disensión son obras de la carne. Cada vez que mis hijos peleaban, los sentaba y les leía Gálatas 5. Aprendieron a resolver sus diferencias hablando. ¿Quién va a determinar bajo qué gobierno se va a establecer tu hogar? ¿La palabra o el mundo? Porque ahora todos nos llevamos esto muy, muy fácil, ¿no? Ay, es que es normal. Es que es normal. Normal es lo que dice la palabra.
1: Cuando aprendemos a estimular a quien está a nuestro lado, nuestra convivencia se vuelve fuerte. Por eso,

aplique las recomendaciones que Milagros Aguayo nos ha dado el día de hoy. Quiero invitarle a seguir creciendo en esto de edificar su matrimonio. 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Gracias por habernos acompañado en el programa de hoy. Soy Sixto Porras de Enfoque a la Familia.

0: Bienvenido al programa de Enfoque a la Familia. Les saluda Sixto Porras. Hoy vamos a escuchar la tercera parte de la conferencia ¿Cómo hacer feliz al esposo? Es un tema que he disfrutado cada vez que escucho a mi buena amiga Milagros Aguayo exponerlo. Estoy seguro que creceremos juntos al escuchar cómo hacer feliz al esposo.
1: Mi mamá y mi papá tuvieron un matrimonio muy difícil. Yo no puedo decirte, mira, uno fue perfecto, el otro fue víctima. Fue difícil. Pero producto al matrimonio difícil y producto a que mi papá no conocía de Dios, mi papá no tuvo la estructura de valores y de moral para poder liderar una familia de acuerdo al corazón de Dios. No sabía. Dentro del hogar en el que yo fui formada, todo era patas arriba. Tú no sabías si primero había cabeza. Y así viven muchos hogares, donde existe un papá y una mamá y existen hijos, pero los hijos son como huérfanos. No saben quiénes son, no saben a dónde van a ir, y no saben lo que valen. Un huérfano siempre está peleando porque no tiene quien lo defienda. Un huérfano siempre está guardando pan para mañana porque no sabrá si comerá el día de mañana. Un huérfano casi no tiene derecho a soñar, porque no hay nadie que le marque un futuro. Y así viven muchos de nuestros hijos. Tú puedes tener la Biblia más grande, tú puedes tener los discos más hermosos, los últimos, tú puedes tener el llavero que diga amo a Jesús, tú puedes tener tu carro empapelado de calcomanías, pero en tu casa, de repente, Cristo no es exaltado. Porque no importa cuántas cosas tengas, importa lo que tú eres. Y tus hijos muchas veces viven en esa orfandad. Dentro de la casa, tú andas comprándole cosas, el iPhone, andas comprándole zapatillas, pero ¿sabes qué? Son huérfanos que nadie les enseña qué es bueno y qué es malo. Son huérfanos que nadie les enseña el destino que ellos tienen que seguir. Son huérfanos que nadie les enseña que pelear no viene de Dios. Pero Milagros, todos los hermanos se pelean. No, la palabra de Dios dice que el pleito, la enemistad y la contienda, los celos, la disensión son obras de la carne. Cada vez que mis hijos peleaban, los sentaba y les leía Gálatas 5. Aprendieron a resolver sus diferencias hablando. ¿Quién va a determinar bajo qué gobierno se va a establecer tu hogar? ¿La palabra o el mundo? Porque ahora todos nos llevamos esto muy, muy fácil.

no. Ay, es que es normal. Es que es normal. Normal es lo que dice la palabra. Entonces, debido a esta manera de desarrollarse en mi familia, yo tenía todo el tiempo, continuamente, un disco aquí en mi oído. Tu papá es un desgraciado, tu papá es un adúltero, tu papá hace esto, tu papá me hizo esto, todo lo que sufrí por tu papá, he aguantado años por tu papá, y todo el tiempo, todo el tiempo. Cada vez que yo veía a mi papá, lo veía y decía, yo no podía confiar en él. Yo viví toda mi vida como si no hubiera tenido papá. Él nunca me abrazó, él nunca dejó que mi rostro se pose en su pecho, él nunca me consoló, él nunca me cuidó, a él nunca le interesé. Yo crecí sabiendo que había un papá que era inteligente, que era buena gente, pero nunca tuve un papá. En el colegio nunca fue una actuación, jamás hizo una tarea conmigo, jamás. Es más, cuando estaban mis hermanas reunidas decía, ay, la más fea es Milagros, la más torpe es Milagros, ah, la que menos quiero es Milagros. Y era un continuo. Y todo eso me iba a mí cada vez haciendo retroceder. Cuando yo tenía 9 años, yo quise acercarme a mi papá y quise conocer su corazón. Yo veía que otras chicas podían correr a los brazos de su papá y era como si yo no tuviera papá. Y él llegó de viaje y yo me senté con él y le digo, papi, ¿qué color te gusta? Papi, ¿qué música te gusta? Papi, ¿qué esto? Queriendo hablarle, queriendo que él me diga, este soy, conóceme, quiero conocerte. Y como a la quinta pregunta, pone los dedos, los cubiertos en la mesa y me dice, deja de estar preguntando estupideces y déjame comer tranquilo. Él tenía tantos planes y proyectos y éxitos dentro de su profesión que no tenía espacio para poder dedicarle a una hija. Pero yo me acuerdo que ese día yo me fui a mi cuarto y me puse a llorar. Y cuando yo estaba llorando, yo le decía, yo lo odio. Yo solo quería que conocerlo. Yo solo quería sentir que él está ahí para mí. Yo quería estar a su lado, era lo único. Pero yo lo odio. Pasó el tiempo, cuando termina el colegio, todas tenemos el retiro de promoción. Y hablaban de Jesús y prendían las velas y todo el mundo estaba fascinado porque Jesús es mi amigo y Jesús... Entonces yo regresé de ese retiro con ganas de correr y decirle, papito, perdóname por odiarte, te amo, quiero que sepas que te amo. Y de pronto yo llego corriendo a mi casa, voy a tratar de abrazarlo y cuando lo voy a abrazar, él me empuja a un lado y volví a sentir la misma... El mismo sentimiento, yo lo odio, yo no me voy a volver a acercar a él. Pasa un tiempito y de pronto, como yo era perro sin dueño, podía llegar a mi casa a 3 de la mañana, 2 de la mañana, podía hacer lo que me daba la gana, entonces estaba en fiestas. Y en una fiesta, estaba en una fiesta y un chico me dice, ¿no quieres acompañarme a comprar un cigarro? Le digo, claro, te acompaño, total. Cuando me voy a comprar el cigarro, él me da un vaso de cerveza en el carro. Salud, salud, tomé la cerveza y de pronto sentí que ya no sentía nada, no sentía la cabeza, no sentía, yo me podía peñiscar y de pronto no podía, no tenía ningún tipo de reacción. Esa noche yo fui violada y mis padres nunca supieron, mi mamá se enteró el año pasado. Pero yo me acuerdo haber estado en mi cama, odiándolo a Dios con todas mis fuerzas y con toda mi alma. Yo dije, yo nunca hice nada malo, nunca. Y toda mi vida he sufrido, toda mi vida he tenido esta soledad, toda mi vida me he sentido que no valgo nada. Yo tenía en mi corazón y en mi mente el concepto de mí como si yo fuera un trapo sucio donde la gente podía pasar y limpiarse los pies y caminar. Porque no era importante lo que pensaba ni lo que sentía. A nadie le interesaba saber si habían sueños para un futuro. Tampoco le interesaba a nadie saber cuál era la condición de mi corazón. Pero esa noche y esos días que yo estuve en cama, yo odié a mi papá con todas mis fuerzas, más que nunca. Lo odié porque yo decía, si tú me hubieras amado, si tú me hubieras cuidado, esto hubiera sido diferente. Odié con todas mis fuerzas a mi mamá. La odié porque nunca estuvo a mi lado. La odié, odié todo, me odié a mí.

Odié todo lo que yo era, odié todo mi ser. Pasan unos añitos más y de pronto conozco a Jesús. Y yo no sé qué será Jesús para ti, pero para mí, Jesús fue la vida. Yo me agarré de Jesús como alguien que está en un mar oscuro donde las olas te llevan de un lugar al otro, donde solamente hay soledad y de pronto ves una tabla. Yo me cogí de esa tabla, la cogí con todas mis fuerzas, porque yo sabía que si no lo soltaba, Él me podía llevar a otro lado, al otro lado, donde sí podía encontrar algo diferente. Para mí no fue solamente una oración. Para mí fue la vida. Yo literalmente vi el sol de un nuevo día cuando yo conocí a Jesús. Por eso cuando la gente me dice milagros, tú eres tan apasionada, tú no conociste la oscuridad que yo conocí. Tú no sabes lo que es vivir en esa soledad, en esa cueva oscura donde solamente hay llanto y dolor. Por eso lo amo apasionadamente y hasta el último minuto de mi vida no dejaré de gritar de sus glorias sobre mi vida, porque yo lo he visto. Conocí a Guillermo y Dios es tan sabio que me dio a un mejor amigo, a mi hermano. Nos íbamos a la playa, él corría olas 7 horas. No me interesaba, yo estaba ahí leyendo la Biblia afuera, pero era mi hermano. Y después de 2 años, el Señor me dijo que me case con él y a él le dijo que se case conmigo. No hubo enamoramiento. Eso de que, ay, estoy con una flaca y mañana estoy con otra, jamás. El Señor era, mire, yo quiero que vean la obra maestra de Dios. Él sabía que yo tenía que conocer un corazón para poder confiar en Él. Y me dio un amigo, mi mejor amigo, mi hermano. Guillermo y yo nos casamos, fuimos a Estados Unidos. Estuvimos 5 años viviendo ahí, nació Paz, Fe y Juan Guillermo. Y cuando yo la tuve a Paz en mis brazos, yo me acuerdo haber estado de rodillas clamándole a Dios, ayúdame a ser una buena madre. Ayúdame a poder darle a ella todo lo que tú quieres darle. Porque qué honor que confíes en mí para yo cuidar de uno de tus hijos. Qué honor que hayas bendecido mi vientre con un hijo tuyo para yo cuidarlo. Por eso para mí el ser mamá no es así nomás. Es un honor, es un privilegio que Él confíe en mí para cuidar de su creación. Entonces cuando yo regresé a Perú tenía a Paz, a Fe, a Juan Guillermo, porque cuando Paz tenía 5 meses salí embarazada de Fe. Y cuando Fe tenía 7 meses yo ya estaba embarazada de Juan Guillermo. Ah, no, yo estaba dichosa, Dios llenó mis brazos de tesoro. Ya no había esa soledad, tenía un esposo que me amaba. Regresamos a Perú, empezamos a trabajar en la obra y de pronto pasan unos añitos y de pronto veo que mi papá se enferma. Oh, y mi papá se enfermó, no podía vivir solo, lo tenía que traer a vivir a mi casa. Mi casa era chiquita, tenía que sacar a Juangui de 12 años de su cuarto, ponerla en nuestro cuarto, arrimar mi ropa y poner la ropa de Juangui para poder hacerle un espacio a un hombre que jamás se había interesado por mí, a un hombre que jamás me había amado. Ay, cómo me dolía. Y un día orando en mi cuarto, yo le decía, Señor, ¿por qué no cambias esta situación? ¿Por qué? Si yo tengo a las justas para la fruta de mis hijos, tengo a las justas para las cosas de la casa, ¿por qué? Y el Señor me dijo, esto no va a cambiar hasta que lo honres. Honra a tu padre y a tu madre para que tengas largura de días y para que todo te vaya bien. Yo decía, Señor, ayúdame a honrarlo. Porque qué difícil es honrar lo que no es digno de ser honrado. Y quiero que todas las mujeres me escuchen esto. Porque hay una gran responsabilidad en nosotras de velar por el corazón de nuestros hijos para que caminen en las promesas de Dios en sus vidas.
Cualquier queja que tú tengas.

0: arregla entre adulto y adulto. Cualquier error que tu marido cometa, lo arreglas con él. Pero no tienes por qué estar gritando y vociferando en tu hogar de las cosas malas que hace tu esposo, porque tus hijos tienen que tener en su corazón honra para él.
1: Si juntos nos damos la oportunidad de darnos honra, admiración, respeto, atención y cuidado, nuestra relación en el matrimonio crecerá. Aplique cada una de las recomendaciones que nos ha dado la expositora el día de hoy. Ella es Milagros Aguayo y ha viajado por Iberoamérica impartiendo conferencias. Quiero animarle a que siga creciendo en esta tarea de fortalecer su relación matrimonial. 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Gracias por estar con nosotros el día de hoy. Soy Sixto Porras de Enfoque a la Familia.

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1: Quiero dejarte un mensaje de parte de Dios en este día. Vos que estás escuchando, a veces me imagino que así como yo sentí, yo no sé qué voy a hacer en este tiempo, cómo yo voy a avanzar. Capaz fracasaste en ciertas cosas o capaz tener un temor al fracaso. Eso pasó muchas veces en mi vida, en relaciones, en negocios, en estudios. Pero Dios dice en su palabra, no nos dio un espíritu de cobardía, sino que de poder, de amor y de dominio propio. Y eso es nuestro desafío para poder caminar en fe y salir de nuestra zona de confort. Eso es donde realmente encontramos esa pasión por la vida. Ahí es cuando empezamos a salir de esa apatía y a reencontrarnos con lo que Dios realmente nos creó para hacer. Cuando salgo de mi zona de confort es cuando Dios me empieza a mover en fe, empiezo a hablar a las personas que yo pensaba que antes no podía hablar, empiezo a ver las soluciones de los problemas que nunca pude solucionar, empiezo a amar a la persona como nunca supe amar, y es en ese momento donde la vida empieza a tener colores. Te desafío, así como yo todos los días me desafío, camina por fe y no por vista. Empezá a decir, ¿qué yo puedo hacer hoy para salir de mi zona de confort? ¿Cuáles son las cosas que ahora quiero hacer por primera vez que nunca hice en mi vida? Desafíate y escuchá la voz del Espíritu Santo, porque estoy seguro que Él te quiere hablar hoy. Y Él te está animando para salir del barco, para hacer lo imposible, caminar sobre las aguas, porque Él te sostiene.

Señor, te damos gracias porque tu diestra siempre nos ha sostenido con fuerza y con poder. Señor, te decimos que a ti sea la gloria y el imperio por todos los siglos de los siglos. Y todo el mundo dice amén. El apóstol Pedro escribe en el capítulo 5, verso 10.

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Porque el Señor es bueno y su gran amor perdura para siempre. Su fidelidad permanece por todas las generaciones. Vengan, acerquémonos confiadamente al trono de la gracia para alcanzar misericordia y hallar gracia para el oportuno.

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0: Señor, levantamos nuestras manos.
1: Pedimos perdón, nos humillamos. Perdona el pecado de tu iglesia, de nuestras familias. Nos humillamos a ti. Nos volvemos a ti, Señor. Ven y sana nuestra tierra. Ven y sana nuestras familias, nuestra ciudad y nuestra nación.
2: Señor, que tu presencia sea la protagonista en todo lo que hagamos, en nuestras familias, en las ciudades, en la nación, Señor, en todo lo que hacemos, que tu presencia incremente y llene los espacios donde nosotros estamos, que sea la que marque la diferencia, que realmente seamos luz brillando en medio de cada lugar donde tú lleves a cada una de las personas en este lugar, en el santo nombre de Jesús.
0: Oramos por sanidad de las familias, para que tú hagas volver el corazón de los padres hacia los hijos y el corazón de los hijos hacia los padres. Que la unidad de tu Espíritu Santo se manifieste en cada hogar, en cada corazón, en cada familia de cada nación de Latinoamérica. Señor, honramos tu nombre en casa, honramos tu nombre en nuestra familia y en nuestros hogares.
1: Ven y sánanos, Señor. Quiero que todos estén tomados de las manos y levanten las manos.
3: Sana nuestra tierra, sana nuestra familia.
1: Grítalo.
3: Sana nuestra ciudad.
1: Eso es.

0: Quiero que Matthew haga una oración por tu generación.
1: Señor Jesús, hoy volteamos nuestros ojos hacia ti. Hoy ponemos nuestra mirada en ti, generación tras generación. Hoy volteamos al primer amor. Hoy te venimos a pedir por nuestra familia, por nuestra tierra, por nuestra nación, para que tu gloria descienda como nunca antes sobre la tierra, para que tu presencia inunde nuestros corazones, para poder ver tu gloria.
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3: Hola, te saluda Jemmy Merlo y hoy quiero recordarte algo simple pero poderoso. Cuando Dios promete, Él cumple. ¿Cuántas veces nos pasó que prometemos algo y a veces fallamos en lo que habíamos prometido? Por ejemplo, prometemos llamar y en el transcurso del día nos olvidamos. Prometemos que íbamos a cambiar y nos cuesta. Pero hoy yo quiero recordarte que en Números 23:19 dice que Dios no es hombre para mentir, ni hijo de hombre para arrepentirse. Si Él te dijo que estará contigo, como dice en Mateo 28:20. Si Él te prometió proveer, va a proveer, Filipenses 4:19. Si Él habló sobre tu familia, tu llamado, tu propósito, esa palabra sigue en pie, Josué 24:15. Pero a veces el problema no es la promesa, es el tiempo, porque entre la promesa y el cumplimiento hay un proceso, y en ese proceso Dios forma nuestro carácter, fortalece nuestra fe y nos prepara para recibir lo que pidió nuestro corazón. Podemos ver a Abraham, Dios le prometió un hijo cuando humanamente era imposible. Pasaron años, hubo dudas, hubo espera, pero lo que Dios dijo, Él lo hizo. Si hoy estás esperando el cumplimiento de algo que Dios te había hablado, yo quiero decirte que no te desanimes. Quiero animarte en este día y decirte de que la demora no es negación, el silencio no es ausencia de Dios, y el proceso que hoy estás viviendo no cancela la promesa que habías recibido. Dios no trabaja con relojes humanos, pero sí con esa fidelidad eterna. Necesitamos aprender a descansar y confiar en Él. Hoy aférrate a lo que Él te dijo. Escribí en un cuaderno, en tu celular, decláralo todos los días y créelo en tu corazón. Porque cuando Dios promete, Él cumple. Que Dios te bendiga.

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1: Pero cuando vamos caminando por la vida y hemos cometido errores, conociendo al Señor, hemos fallado, nos hemos equivocado, hemos tomado malas decisiones, el enemigo encuentra una puerta. Y recordemos que el diablo no juega a diablo. Él tiene un objetivo claro y no va a dudar y no va a tener misericordia ni compasión. Él vino a matar, hurtar y destruir. Y cuando encuentre destellos de duda, de culpa, de vergüenza, va a sacar provecho. Por lo tanto, esta es una decisión cotidiana de todos los días, de decir: Señor, me he equivocado, pero tu palabra dice que en ti soy acepto y soy amado. Mi pasado queda atrás y he aquí, tú haces todas las cosas nuevas. Yo voy a enmarcar mi vida en tus promesas.

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noches son tan frías. ¿Por qué será que siento que me falta algo? ¿Por qué este camino gris se siente tan largo? 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
1: Romanos 5:8. Pero Dios demuestra su amor por nosotros en esto, en que cuando todavía éramos pecadores, Cristo murió por nosotros. Dios manifestó su amor por cada uno de nosotros de una forma clara e inequívoca. Decidió amarnos y actuó en consecuencia. Envió a su Hijo Jesucristo. Cristo murió por nosotros antes de que nosotros reconociéramos incluso nuestra necesidad de Él y decidiéramos seguirle. La realidad es que nosotros no hicimos nada para ganar esa gran manifestación de amor. Aún así, Dios derramó sobre nosotros su amor incondicional, que nos trajo perdón y restauración. Gracias a que Cristo murió por nosotros, hemos recibido el perdón de nuestros pecados. La barrera que nos separaba de Dios Padre se abrió y ahora podemos acceder a Él en cualquier momento. Podemos ir en oración ante Él, arrepentirnos de nuestras fallas y recibir su perdón. Nuestra relación con el Padre ha quedado restaurada para que podamos vivir con la seguridad de que estaremos eternamente con Él. No olvidemos jamás ese inmenso amor. Compartamos el mensaje de salvación y vida eterna con todos los que nos rodean.

levantamos nuestras manos para ofrecerte nuestros cuerpos en sacrificio vivo, santo y agradable a ti. Vamos, ofrece tu cuerpo por unos momentos. Quizás algunos dicen: no tengo mucho en este mundo, no tengo oro ni plata, pero tienes algo que es millones de veces más valioso que el oro y la plata, y que es tu cuerpo. Y solo tú puedes decidir a quién se lo ofreces. Si usas tus miembros para servir a la injusticia y al pecado, o presentas tu cuerpo como sacrificio vivo, santo y agradable. Y no digas: es que yo me siento un poco culpable, me siento un poco sucio por las cosas que he hecho. Una vez más, declaro.

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0: fuerte.
1: Vamos a gozarnos de su presencia.

Qué linda manera de poder arrancar el día de hoy. Estamos acá ya preparados para acompañarles durante estos minutos que tenemos acá de programa, aquí a través de la 99.5 CFA Radio. Muchísimas gracias por elegirnos y queremos justamente hacer esto, acompañarles.

saliendo de su lugar de trabajo, aquellos quienes se van dirigiendo a algún punto, a algún lugar de nuestro país. Desde acá queremos acompañarles con lo mejor. Y hablando de lo mejor, ¿qué tal si nos ponemos a orar? ¿Querés que oremos en favor de tu vida? ¿Querés presentar alguna petición a Dios? Vamos a hacer algo, vamos a esperar unos 5 minutos y a la vuelta vamos a orar, ¿sí? Vamos a orar, tenemos que orar, necesitamos orar, cada uno de nosotros necesitamos y más. Cuando nos unimos en oración, para Dios nada es imposible. Sea alguna enfermedad, sea alguna situación difícil que estés atravesando en tu trabajo, en tu familia, en tu matrimonio, en la relación con tus hijos, alguna decisión que debes tomar, alguna respuesta que necesitas. Por eso es importante que podamos unirnos a orar y creer en lo que estamos orando a nuestro Padre. Y cuando uno cree que hace, descansa en el Señor. Porque ninguno de nosotros podemos obligar ni cuestionar a Dios de cómo hacer las cosas. Lo que sí podemos pedir es su misericordia en favor de nuestras vidas. Y cuando pedimos su misericordia en las situaciones que enfrentamos, Él en su infinito amor, en su gracia infinita, va a obrar en favor de nuestras vidas. Así como siempre lo ha hecho. En tantas ocasiones, cómo Dios ha demostrado su favor, su misericordia. El 0972-925000 es el número de contacto de la radio. Así que allí podés enviarnos tu mensaje, tu petición de oración. 0972-925000. Vamos a esta propuesta y a la vuelta vamos a orar, ¿sí? Necesitamos orar, hay que orar. ¿Cuál es tu petición? ¿Cuál es tu petición, mi hermano, mi hermana? Vamos a orar en el nombre de Jesús. Después de esta música, ¿sí? Vamos a volver y vamos a orar en el nombre de Jesús.

Dios es bueno y su misericordia se ha extendido hacia cada uno de los que están allí. Y qué bueno que podamos unirnos en oración en esta preciosa tarde. Y eso es lo que justamente debemos hacer siempre, orar unos por otros y confiar en quien realmente nos respalda. En el nombre de Jesús. Oramos en favor de la vida de Adela, en el nombre de Jesús, por la salud de su mamá. Oramos en favor de la vida de Fabio, de Vanencia. Amén. Oramos en favor de la vida de Herminia. Oramos en favor de tu vida, Herminia, por tu salud. Padre, aquí están cada una de las peticiones a cual nos unimos. Y sobre todo creemos, Padre. Porque así como sabemos y conocemos y fuimos testigos de tantos testimonios y milagros en la vida de cuantas personas, sabemos también que puedes obrar grandemente en ellos. En el nombre de Jesús, oramos por la sanidad de cada uno de aquellos quienes están clamando en este momento. Esa sanidad física, en el nombre de Jesús. Aquellos quienes tienen problemas de huesos, de la cadera, aquellos quienes han padecido de hernia, aquellos quienes han sido detectados de un cáncer, en el nombre de Jesús oramos en favor de sus vidas, que sean completamente sanos. La enfermedad, el nombre que tenga esa enfermedad, en el nombre de Jesús, se seca toda enfermedad, en el nombre de Jesús. Padre, gracias. Oramos por la familia, familias unidas, restauradas, en el nombre de Jesús.

Gracias, Señor, porque estás obrando en cada uno de ellos, aquellos quienes necesitan en este tiempo este socorro tuyo, Padre, que puedas socorrerlos en la circunstancia en cual están atravesando, aquellos quienes deben tomar una decisión, aquellos quienes esperan una respuesta. Te pedimos, Dios, que ilumine sus vidas. Ayúdalos, Padre, en el poderoso nombre de Jesús. Gracias, Señor, porque obras grandemente en ellos. Llénalos de tu paz, Padre. No importa la distancia, no importa el lugar donde estás. Para Dios no hay distancia. Él puede obrar grandemente. En el nombre de Jesús, que se haga la voluntad de Dios en tu vida conforme a lo que has creído. En el nombre de Jesús.

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0: el gozo de la salvación. Somos llenos, Señor, con la vida del Espíritu Santo. Señor, ayúdanos a extender este gozo, a orar por los enfermos, a liberar a los cautivos allá afuera. Haznos un instrumento en tus manos. Que este gozo no se quede aquí, sino que fluya. Que fluya a las calles, que fluya, Señor, a las diferentes ciudades, Señor.
1: Hermosa canción de Marco Barrientos con Celebramos. Quería compartir con ustedes acerca de lo que dice este hermoso mensaje. Dios es nuestro defensor. Él es nuestro defensor. Es Él quien te va a defender. ¿Alguna vez buscaste a alguien que vaya y defienda tu causa? Recordá que Dios es tu defensor. Él es el que pelea tus batallas. Él es quien te defiende en todo momento.

Dios es nuestro defensor. Hay heridas que duelen más cuando vienen de personas que amábamos, respetábamos o en quienes confiábamos. Y muchas veces cuando somos tratados injustamente, lo primero que queremos hacer es defendernos, devolver el golpe o demostrar que tenemos razón. Pero Dios nos recuerda que Él ve todo y que la justicia verdadera está en sus manos. Perdonar no significa aprobar lo que hicieron ni fingir que no dolió. Perdonar es soltar la carga para que Dios pelee por vos. Cuando dejas de vivir atado al rencor, Dios comienza a sanar las partes de tu corazón que estaban rotas por el dolor del pasado. Quizás hoy sentís que nadie entiende lo que viviste, pero Dios sí lo entiende. Él conoce cada lágrima, cada decepción y cada injusticia, y también sabe cómo restaurarte, levantarte y bendecirte aún después de todo lo que sufriste. No permitas que el resentimiento ocupe el lugar que le pertenece a la paz de Dios. Mientras vos soltás el pasado, Dios prepara justicia, sanidad y nuevos comienzos para tu vida. Dios es nuestro defensor. Él es tu defensor.

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También quería recordarte esto, un nuevo comienzo en Cristo. Este domingo 24 de mayo celebramos Pentecostés, un día especial para recordar que Dios sigue haciendo nuevas todas las cosas. Personas darán un paso público de fe a través del bautismo en aguas y vos podés ser parte de este momento. El bautismo es una declaración de una vida nueva en Jesús. Esto va a ser allí en la Capilla CFA, la charla prebautismal es a las 9 de la mañana y el bautismo a las 12. Así justamente para que tengas esta muy buena información para el bautismo. Charla prebautismal, 9 horas y el bautismo a las 12. También recordarte acerca de esto, Jesús quiere sanar tu corazón y restaurar tu vida por completo. Su amor es más fuerte que cualquier carga y en su presencia hay libertad. Este puede ser tu momento. No sigas llevando el peso del pasado, vení a recibir sanidad, paz y renovación en su presencia. Sábado 23 de mayo a las 8:30 a las 8:30 a 16:30 horas. Lugar en la Sala Paraguay de Cristo CFA Central. Así que están cordialmente invitados. Si tenés a alguien que querés invitar, este es el momento que puedas invitarle. Sea un familiar tuyo, una persona, un vecino, un amigo, una compañera de trabajo. Y sabes que necesita pasar por ese tiempo de sanidad. Este sábado 23 de mayo es el tiempo. Jesús quiere sanar y restaurar los corazones. En Jesús hay esperanza.

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1: El día en que Dios te vuelva a levantar. En Hechos 9:34 dice, y Pedro le dijo, Eneas, Jesucristo te sana, levántate y haz tu cama, y enseguida se levantó. Hechos 9:34. A veces el dolor, la decepción o el cansancio nos deja paralizados. Así estaba Eneas, 8 años postrado, probablemente acostumbrado a vivir limitado. Pero cuando Pedro llega, no le habla de resignación, le habla de posibilidad. Y lo más poderoso es que no dijo, yo te sano, sino, Jesucristo te sana. Esto nos recuerda que Jesús sigue teniendo poder para restaurar lo que parecía perdido. Él no solamente sana cuerpos, también sana corazones heridos, sueños detenidos, identidades quebradas y fuerzas agotadas. Después viene una instrucción, levántate, porque cuando Dios obra, muchas veces también nos llama a responder. Hay milagros que comienzan cuando decidimos levantarnos de aquello que nos mantuvo detenidos por mucho tiempo. Quizás hoy llevas años luchando con algo que parece no cambiar. En Hechos 9:34 nos recuerda una palabra de Jesús. Sí, una palabra de Jesús puede transformar completamente una historia. Lo que estuvo inmóvil puede volver a tener vida. Dios todavía sigue levantando personas, sigue restaurando, sigue diciendo, no te quedes postrado en el dolor, en el miedo, en el pasado. Levántate, porque mi poder sigue siendo suficiente.
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así fue. En el momento de mi aflicción entró el amado, quitando el velo que impedía su presencia en mí. Por eso el salmista dijo: en mi angustia invoqué al Señor y clamé a mi Dios, y Él oyó mi voz desde su templo, y mi voz llegó delante de Él a su oído.

Hoy la presencia de Dios llega y toda puerta cerrada se abrirá. Toda enfermedad sanará. El Espíritu de Dios se moverá alrededor tuyo. Tus hijos serán llenos. Tu familia será llena. Tu ministerio ahora será exhibido, porque ha llegado tu amado. Y así como Pablo y Silas estaban en la cárcel y las puertas comenzaron.

bendecimos, Señor, te adoramos.

quitando el velo que impedía su presencia en mí. Por eso el salmista dijo: en mi angustia invoqué al Señor y clamé a mi Dios, y Él oyó mi voz desde su templo, y mi voz llegó delante de Él a su oído.

toda puerta cerrada se abrirá. Toda enfermedad sanará. El Espíritu de Dios se moverá alrededor tuyo. Tus hijos serán llenos. Tu familia será llena. Tu ministerio ahora será exhibido. Porque ha llegado tu amado. Y así como Pablo y Silas estaban en la cárcel y las puertas

El profeta Jeremías dijo: sáname, Señor, y seré sano. Sálvame, y seré salvo, porque tú, Señor, eres mi alabanza. Alaba a Dios, súmate desde tu casa y alaba a Dios.

Desde ahí, desde tu casa, desde donde estás, te invitamos a que este es el momento en que alabás y le entregás tu corazón al Señor. Son momentos difíciles para toda la humanidad. Pero Cristo, cuando estuvo en esta tierra, no nos mintió. Él dijo: en el mundo tendrán aflicciones. Pero sus palabras no quedaron ahí. Él dijo: en el mundo tendrán aflicciones, pero confiad, confiad, porque yo he vencido al mundo. Y si en esta noche estás del lado de Cristo, estás del lado ganador, del lado de vencedor. Por eso, entrega tu corazón en oración, en canción, en alabanza, que llegue al cielo. Y que puedas decir en esta noche junto a nosotros, como dijo el salmista David, que todo, absolutamente todo lo que respire, alabe al Señor.